Oye, shout out a todo el combo que está en sintonía viernes en la noche. 102.5 San Juan, 107.3 Arecibo Ponce, 102.3 West Coast y Hot 102PR.com. El mundo entero, al igual que iHeartRadio, App y TuneIn Radio. Estás conmigo, aquí está Harry Styles, Adore You.

sonando en Hot 102.5, número 1 en música y throwbacks. Escuchaste la cancioncita nueva, Patient Zero, salió hoy. Y no solo eso, este fin de semana es inmenso para ella. Estrena Patient Zero. El video va a tener el estreno mundial este domingo durante los VMAs. Y lo dirige ella mismísima con Dakota Johnson, que aparece en Colin Farrell. No te lo pierdas. 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

Church era Hosier, Mick Gentu Radio. 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
1: Era Sebastián Yatra y Rake, un año, Miki en tu radio. Esta es al 102.5, la número uno en música y throwbacks. Óyeme.

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1: Y así va el viernes en la noche, prendidísimo y a las millas. Estás disfrutando con Taylor Swift, Avicii, Black Tones and I, con tu Hot DJ Mick Jan Live.

Wake Me Up, David Shallow, Black Mick en tu radio. Y estás disfrutando la noche del viernes con buena música. Hablando un poquito más de los VMAs, se recuerda que ahorita te comenté que es un fin de semana grande para Taylor Swift. Además de todo lo que va a hacer con el tema nuevo estreno de video, también va a recibir el Artist Director Honors. Y con este reconocimiento va a llegar a 31 premios a VMAs. Este es el Weekend de Taylor.

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era Sabrina Carpenter, Man Child. Y tú puedes comunicarte conmigo 24-7 al 939-640-6265, ¿ok? Yep, ese es el Hot WhatsApp. Nos escribes, pides la tuya, reportas tu pueblo, envías stickers, envíame lo que tú quieras. Natasha Bedingfield on Reading.

Óyeme, viernes de qué, de sushi, viernes de pizza, viernes de pinchito. Cuéntame, tengo hambre, se nota. 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Aquí está Coolio, Gangsta's Paradise.

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5: Non-stop. Viernes en la noche. Mi día contigo. Le doy play a Bruno Mars. También traigo a Daft Punk, Fergie, Sean Kingston y ahora a Black Eyed Peas.

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Big Girls Don't Cry de Fergie Sean Kingston. Estáis al 102.5, número 1 en música y throwbacks. Y por eso tú no vas a dejar que nada ni nadie te altere la paz este fin de semana. No esperes por nadie, mira, haz tus propios planes. Pasa tiempo contigo misma, aprovechalo y disfruta con tu radio en Hot, obviamente. 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

Estamos en PR porque aquí podemos ir para la playita a cualquier momento. Era Kevin Little, Sprague Benz, Turn Me On. Estás con tu hot DJ Mick ya en la nochecita del viernes. Pero ahora vamos a bajar un poquito las revoluciones con este palo. Esto para mí es un himno. Voz incomparable. Única, aquí está Evanescence. Temazo. Se llama My Immortal.

Yeah. Era Gym Class Heroes, Adam Stereohearts en Hot 102.5, la número uno en música y throwbacks. Ya se acerca el Spooky Season. Yo espero que hayas hecho la orden de ese disfraz a tiempo y que no estés ahí la última semana cruzando los dedos para que te llegue y poder disfrazarte. Suena Desiree, You Gotta Be in Hot.

Chata en Fukuoka, Juan Luis Guerra, sonando como gustito en la noche del viernes. Esta es Hot 102.5, número 1, Music y Throwbacks. De esquina a esquina, el mundo entero. ¿Cuál es la mejor? Aquí está Dale.

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3: Última horita del viernes y estás conmigo ya. No le bajamos a Trego a Charlie Puth, sí a Capital Cities y ahora Gwen Stefani y Akon.

Y así estamos en este 2026 Unstoppable, porque estás en sintonía de Hot 102.5, la número uno en música y throwbacks en las redes Hot 102.5 FM. Like y follow. Aquí está Charlie Puth, Selena Gomez. We don't talk anymore.

0: Muy buena preguntita. Where is the love? Era Black Eyed Peas en Hot 102.5, número uno en música y throwbacks. Estaba, oye, para ti que te estás recuperando de una operación, pero esta es tu canción favorita. Es Pinky Nate Ross, Just Give Me a Reason en Hot.
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mi nueva favorita, el gustito que está súper pegado y súper solicitada era Cultura Profética junto a Capo, se llama Flaca. Yo soy tu Hattie Evita, el dueño de tus noches, no hay pa' nadie. Esto es Non-Stop, ella es Gaga, se llama Paparazzi en Hot

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No te lo pierdas, yo soy Mick, y aquí está Britney Spears, Sometimes and Hot.

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Ricky y Natalia, lo mejor de mi vida eres tú. Tú me invitas a que me das la oportunidad de acompañarte lunes a viernes de 7 a 12 por aquí por Hot. Yo soy Mick, ya me despido, mis amores. Hasta aquí me trajo el barco, pero también mañana regresamos. Me apodero del Throwback Weekend desde las 10 de la mañanita, ¿ok? Así que a descansar, a disfrutar. Good night.

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Aquí en Hot siempre hay palos. No importa el día ni la hora, siempre hay un palo sonando. Make it so easy to fall in love. Deja tu radio en Hot y nosotros nos encantamos.

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directamente con nosotros. 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

I swear. Es All for One. Yo soy tu Hot DJ Mick, ya estoy contigo hoy sábado. Es el Throwback Weekend. Una sonrisita y una tacita de café, por favor. Vamos a pasarla bien. Voy a estar contigo hasta las 3. Buen provecho si estás desayunando. Música, lo que tú quieres, música te doy. Suena Gautier en Hot.

Mira, el Hot WhatsApp conectadito tempranito. 939-640-6265. Escríbeme que estás con tu Hot DJ Ming Yang, el Throwback Weekend. Y nos vamos con este gustito para que se la dediques al amor de tu vida. Esta es Hot 102.5, la número uno en música y throwbacks.

Hoy sí que sí, hoy van a tocar ese tema que llevan toda la semana spoileando en el grupo de WhatsApp y en el brunch. Es que explota el bochinche, ¿eh? Hot 102.5, número 1 en música y throwbacks. Aquí está Rihanna.

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1: Oye, sábado en la mañana estás conectado, escuchas a 102.5, la número uno en música y throwbacks, la emisora del Hot Weekend Special. Esta tarde a las 6, Shaggy del Valle viene para acá en otro programazo, más música que te da frescura. Eso a las 6, pon el reminder y no te lo pierdas. Aquí está Alicia Keys.

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Aquí está Google Dolls.

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7: Mira, pero como que ya se fue una hora, ¿cómo va a ser? Yo soy Mick, ya vengo por ahí prendido con Zeddy Haley, también Meghan Trainor, Justin Bieber y ahora Tony Braxton.

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Mira, tíranos por ahí en el 939-640-6265. El Hot WhatsApp está siempre prendido para que me pidas la tuya, reportes tu pueblo y más. Ya tú sabes, esta es Hot 102.5, la número uno en música y throwbacks. 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

Big Weekend para Taylor Swift, nuevo tema, estrena video, va a recibir un premio que va a poner su carrera más arriba de lo que está. Así que eso es este domingo en los VMAs, no te lo pierdas. Estás con Big Jazz, está de Sal 102.5, número 1 en

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1: Ed Sheeran y Shape of You. Estás conmigo ya en el Throwback Weekend. Hoy es sabadito. Buen provecho para las que están en el brunch. Yo no puedo creer que esta canción de verdad ya tenga 10 años. Closer, Chainsmokers junto a Halsey.

0: Oye, Hot 102.5, la número uno en música y throwbacks, la emisora que te acompaña este fin de semanita, este Throwback Weekend, para que estés cogiendo las cosas con calma, tranquilita. Se acabó el rush del trabajo, aprovecha este tiempo para ti. Suelta el email, deja los problemas del trabajo para el lunes y sigue consejo. Hot 102.5, número uno en música y throwbacks. Aquí está Pedrito Capó y Farruko Calma Remix.
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8: Vamos a almorzar ya, buen provecho. Estás con Mick Jace, sábado, y le doy play a Madonna, Harry Styles, también Maroon 5 y mucho más.

0: As It Was de Harry Styles. Sonando aquí en Hot 102.5, número 1 en música y throwbacks. Mira, los VMAs de verdad que mañana vale la pena verlos. De hecho, otra de las cosas que está siendo trending y todo el mundo a la expectativa es el regreso de la reina Madonna. Después de 23 años va a ser una presentación en los VMAs. Así que póngase reminder y para que te vayas, tú sabes, acomodando y aprovechando. Aquí está ella con Music.
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Aquí está Lucas Graham.

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Baby, wow, ella es Karol G. Óyeme, Shaggy del Valle me escribió por ahí que viene prendido ahorita en el Hot Weekend Special, más música que te da frescura. Dijo que tiene un programazo espectacular, eso es a las 6 de la tarde, no te lo pierdas por nada del mundo, ya yo cumplí. El mensaje se pasó. Esta es Hot 102.5, número 1 en música y throwbacks, junto a Casey y JoJo.

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11: Vamos a darle a tu tarde del sábado. Sigues conmigo, ya vengo con The Weeknd, Swedish House Mafia, Adele y ahora Maroon 5 junto a SZA. Let's

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Mafia con Don't You Worry Child, Mick Jen, tu radio, el dueño de tus noches. Pero aquí estamos, un sabadito en la tarde, relax, tirado para atrás, disfrutando toda esta música, porque somos la que hace la diferencia en todo Puerto Rico. En los puestos de gasolina, ahí estamos. En las panaderías, ahí estamos. En las farmacias, ahí estamos. Te montas en un Uber, también estamos. 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

Yep, it's getting hot in here. Es en Nelly con tu hot DJ Migya. El sábado sigue, está calientito por ahí. Repórtate 939-640-6265. Envía fotos de lo que estás haciendo, lo que te estás comiendo, lo que te estás bebiendo también se vale, fin de semana. Déjame saber, Hot 102.5, número 1, Music y Throwbacks, it's Sixpence, Not the Richer.

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La emisora del programa más importante los fines de semana. Hoy tu cita a las 6 de la tarde con Shaggy del Valle en el Hot Weekend Special. Más música que te da frescura. Es que aunque somos hot, la pasa fresh. 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Aquí está Michael Jackson, Black or White.

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9: Mira, pero ¿cómo es que ya voy a estar contigo esta última hora? No, no puede ser. Vengo con The Weeknd, también Rihanna y ahora Bruno Mars. Diatre, dale volumen.

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Yo soy Mika. Aquí está The Weeknd, Blinding Lights.

Jam, Mr. Tommy Torres de Rodilla, gustito espectacular para pasar el sábado como tiene que ser, de road trip con tus mejores amigos en familia, no importa, después que estemos en tu radio. Te complacemos a 102.5, la número uno en música y throwbacks.

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Era el Golden Collides. Yo soy Mick, ya mis amores. Digo bye bye. Gracias por la oportunidad de acompañarte hoy en el Throwback Weekend. Tu Hot DJ Vitín llega por ahí hasta las 6 de la tarde, cuando es el momento de disfrutar del Hot Weekend Special con Shaggy del Valle. Más música que te da frescura. La vas a pasar espectacular. Disfruta mañana domingo con tus amigos, con tu familia. Y el lunes nos escuchamos nuevamente a darle con todo, ¿ok? Bye bye.

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12: Ave María. Mira, regresé nuevamente. Gracias por la sintonía, gracias por extrañarme. Soy Vitín, hasta las 6 en solo una.

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Hot 102.5, número 1 en música y throwbacks, 3-4 de tu sábado. Ya estamos a 26 de septiembre. Oye, septiembre, 26 días en 26 minutos. Eso estuvo como que demasiado rapidito.

Hot 102.5, número uno en música y throwbacks en tu 26 de septiembre. Soy Vitín. Hasta las 6 de la tarde, sígueme en las redes sociales como Vitín lo dijo. Y recuerda que si alguien te invita a última hora algo hoy, yo tú no voy, pero si vas, ve sin interés. 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Tu Hot DJ Shaggy del Valle viene por ahí de 6 a 7 con el Hot Weekend Special, así que no te lo pierdas. Llega The Verve Bittersweet Symphony.

102.5, número 1 en música y throwbacks. 3:28 en tu sabadito relax. ¿Cuáles son los planes? Yo a ver si me tiro para el cine, pero también pues quiero jugar PlayStation, quiero ver series. Estoy viendo ahora mismo Ted Lasso, estoy viendo Langley, estoy viendo Reacher, estoy viendo varias. Soy Vitín hasta las 6 en el Throwback Weekend, sonando Gypsy Woman, Crystal Waters. Saludos a Gypsy, mi amiga de Twitter.

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tremendo gustito de parte de Karol G, Nicki Minaj, Tusa en el Throwback Weekend. Ave María, si me cayera un platito de mollejitas con unos guineos en escabeche con una malta. Uf, Katy Perry.

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8: Mira, van a ser las 4 de la tarde en tu sabadito relax. Soy Vitín hasta las 6. Día de limpieza, ¿tú crees?

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Hot 102.5, número 1 en música y throwbacks. Tremendo gustito de Maná en este sábado con ese de sabemos que estás mirando los stories de tu ex. No haga eso, amiga. The Game of Love, Santana, Michelle Branch. Saludos para ti a las 4:15 en tu Saturday.

Hot 102.5, número 1 en música y throwbacks a las 4:27 en tu sábado. Relax, sígueme en las redes sociales como Vitín lo dijo. Te acompaño hasta las 6 en el Throwback Weekend. Doja Cat.

Hot 102.5, número uno en música y throwbacks a las 4:39. Tu Hot DJ Shaggy del Valle viene por ahí de 6 a 7 con el Hot Weekend Special, así que no te lo pierdas. Runaway, Real McCoy en el Throwback Weekend. Te acompaño hasta las 6.

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6: Shabam. Mira, nada, van a ser las 5 ya mismito, así que pásala espectacular en este sábado aquí en Hot

102.5, número 1 en música y throwbacks, en compañía de Witin, tu hot DJ Shaggy del Valle, está bien cerquita de ti. De 6 a 7 te acompaña en el Throwback Weekend, en tus sábados. Stay set, Alessia Cara.

102.5, número 1 en música y throwback, 536. Y a partir del lunes, ¿sabes qué? No tendremos ya dos de los periódicos principales del país impresos. Yo voy a coleccionar ese último periódico. Titanium, David Guerra.

Hot 102.5, número uno en música y throwbacks en compañía de Vitín. Gracias por tu fiel sintonía. Nos escuchamos mañana. Te dejo con Shaggy del Valle de 6 a 7. Esto es el Throwback Weekend de Hot. Vaya.

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4: Ya soy Puerto Rico, vamos a darle que arranca tu programa favorito los fines de semana, el Hot Weekend Special. Y en esta ocasión, como la primera parte de este especial gustó tanto, decidimos hacer una segunda parte. Así que te he preparado 60 minutos más de música para que te sientas fresquecita, porque es música nueva, acabadita de salir, que tú nos has recomendado para sonar aquí en Hot 102.5. Así que sit back, relax and enjoy de este Hot Weekend Special. 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

Man I Need de Olivia Dean sonando en este Hot Weekend Special. Más música que da frescura en compañía de Shaggy del Valle. Y esta es una canción que prácticamente puso el nombre de Olivia Dean en el mapa mundial. ¿Y de qué manera? Porque este año Olivia se llevó nada más y nada menos que el Grammy a Best New Artist. Y esa fue precisamente la canción que interpretó en la ceremonia. Además, Man I Need llegó hasta el número 4 de Billboard Hot 100 y ayudó a llevar su álbum The Art of Loving hasta el top 3 de Billboard 200. Pero lo interesante detrás de todo esto es que no fue un éxito de una sola noche, no. En los Brit Awards de este año, Olivia también se llevó 4 premios, incluyendo Artista del Año, Pop Act y Álbum del Año. O sea, estamos hablando de que estamos viendo en vivo el comienzo de una carrera que ya arrancó en grande y honestamente, para mí, una de las best up and coming artists es Olivia Dean. Así que échale un ojito como hiciste con esta cuando empezó a salir, que también yo sé que le echaste un ojito y no le has perdido ni pie ni pisa, porque esta artista lleva años ya demostrándonos que puede convertirse prácticamente en todo lo que ha querido ser musicalmente, desde su inicio como una estrella de Disney hasta convertirse en una de las artistas pop más camaleónicas de su generación, porque ella ha hecho pop, ella ha hecho rock, country, electrónica, ha probado de todo. Y después de todos estos años, finalmente en el 2024 llegaron sus primeros 2 Grammys, Record of the Year y Best Pop Solo Performance. Pero ahora mismo está empezando otro capítulo en su carrera, alejándose totalmente de lo que fue antes, a tal nivel que como parte de su nombre artístico decidió soltar hasta el apellido. Y obviamente el internet reaccionó como solo el internet sabe reaccionar, creando teorías de conspiración y bochinchitos familiares. Pero el papá de esta artista salió públicamente a decir que no hay ningún tipo de beef, que no hay ningún tipo de drama, que él se sentó, habló con ella y que para él es algo natural. Que de hecho, artistas como Cher, como Madonna, como Prince y Elvis han hecho lo mismo a través de toda su carrera. Ahora, si hay algo que sí sabemos de esta nueva etapa es que esta artista ha dicho que este álbum refleja esos 20 años de vivir a toda velocidad y la paz que ha podido encontrar al comenzar a bajarle un poquito al ritmo. Para mí, con apellido sin apellido, sigue siendo uno de los bozarrones más durísimos de la industria musical. En este Hot Weekend Special, más música que te da frescura con Bass Persuades. Ella es Miley Miley Pela. Let's go.

Daniela Langley con Be Here sonando en este Hot Weekend Special. Más música que da frescura en compañía de Shaggy del Valle. Y la carrera de Ella Langley ha sido interesante por demás, porque hemos visto cómo esta chica ha ido creciendo dentro de la música country a nivel de que ha llegado ya a colarse para el mundo mainstream y está pegadísima en todos los Estados Unidos. Su segundo álbum, Dandelion, llegó al número uno de Billboard 200, de hecho, y Be Here le dio además un momento histórico. Se convirtió, escucha esto, en la primera mujer en la historia de Billboard Country Airplay en tener dos canciones solistas simultáneamente dentro del top 10. O sea, no estamos hablando solamente de una artista nueva que está pegadita por ahí y que está dando de qué hablar. No, no, estamos hablando de alguien que ya está dejando huellas en la música. Así que Ella Langley, mira, anótala por ahí porque otra más que debes echarle un ojito. Y hablando de artistas que llegaron relativamente jóvenes y rápidamente encontraron su identidad propia, hay otra que ha logrado algo bastante difícil. Con apenas 3 álbumes, ya tiene 3 Grammys, múltiples número 1 y una manera muy peculiar de convertir experiencias personales en canciones que terminan sintiéndose universales. La conocimos con el álbum Sour, después llegó Guts y ahora está entrando en su tercera etapa con un álbum que cambia un poquito el enfoque, y el primer sencillo de esta nueva etapa llegó directamente al número 1 de Billboard Hot 100, convirtiéndola en la primera artista en la historia en debutar en el número 1 con los primeros sencillos de sus 3 primeros álbumes de estudio. Y la canción va por la línea precisamente de esa contradicción que esta artista domina demasiado bien: estar completamente enamorada, pero sentir que ese amor te puede llevar al borde de la locura. Y vamos a ser honestos, creo que eso es lo que ha hecho que su música cliquee tanto con los fans, porque todos nos podemos identificar un poquito con eso. En este Hot Weekend Special, más música que da frescura, llega Olivia Rodrigo con Drop Dead.

Highlight, musiquita nueva de John Legend sonando en este Hard Weekend Special. Más música que te da frescura en compañía de Shaggy del Valle. Y con esta canción, John Legend está entrando en una etapa totalmente nueva en su carrera. Estamos hablando de un artista que lleva más de 20 años haciendo música, que tiene, escucha bien, 13 Grammys y que es uno de los pocos artistas que puede decir que tiene un EGOT. Tiene Emmy, tiene Grammys, tiene Oscar y tiene Tony Awards. Pero ahora mismo está haciendo algo que no había hecho antes, y es que su próximo álbum, Muse, fue producido completamente por Pharrell Williams, y estos dos llevan más de 20 años siendo amigos, siendo colaboradores, siendo panas, pero nunca se habían sentado a hacer un proyecto completo juntos. El encuentro oficialmente terminó ocurriendo en París, en los estudios de Pharrell Williams dentro de Louis Vuitton, y de ahí salió este nuevo John Legend, que según él mismo quería alejarse un poco de la fórmula de las baladas esas con piano, que han sido lo que ha definido su carrera básicamente. Y Daylight es el primer teaser de lo que va a ser ese nuevo álbum, y estoy loco por escucharlo, porque por lo menos con esta canción me tiene bastante convencido. Y si hablamos de artistas que llevan décadas haciendo música pero que todavía encuentran maneras de reinventarse, tenemos que hablar de esta próxima banda que viene a continuación. Esta agrupación lleva casi 30 años representando a Puerto Rico alrededor del mundo. Ellos empezaron para allá, para los 90, con reggae roots, pero con los años fueron incorporando un poquito de jazz, bossa nova, un poquito de rock y sonidos más tropicales, y todo eso que hace que escuchar esta banda sea inmediatamente reconocible. Este año están celebrando precisamente esos 30 años de carrera con su nuevo álbum En Bucle, un álbum de 18 canciones que además marcó una nueva etapa para ellos, porque es su primer proyecto con Rimas Entertainment, y por primera vez tuvieron su propio estudio para crear el disco completamente a su manera, como ellos quisieran. Y con esto nos llegó un junte que honestamente yo jamás pensé que pudiera llegar, pero que me encantó. Y esta colaboración nació casi por casualidad, porque la banda y este artista se conocieron en un festival en Aruba. Lo invitaron a comer y de esa conversación surgió la conexión que terminó convirtiéndose en este palote que viene a continuación. Y es que este artista invitado no es cualquier chamaco, no. Este artista es un colombiano que explotó internacionalmente con varios de sus éxitos y llegó al número uno de los 40 en España. Después puso su álbum, Por Si Alguien Nos Escucha, en el número uno de Top Latin Pop Albums de Billboard, y hasta logró alcanzar el número uno del primer Colombia Hot 100. Y si juntamos todo eso con 30 años de historia musical puertorriqueña, definitivamente lo que queda es este palote. En este Hard Weekend Special, más música que te da frescura, llega Cultura Profética junto a Capo con Flaca.

Beyoncé junto a Pharrell Williams con Can I Watch You, sonando en este Hot Weekend Special, más música que te da frescura, presentado por Dentin Trident Ice. 60 minutos de frescura cuando más lo necesitas, y que llega con el auspicio de Vanilla Gift Card. 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Yo soy Shaggy del Valle. Por si te quedaban dudas de por qué Pharrell Williams es uno de mis productores favoritos, pues mira, aquí te va la segunda canción acabadita de salir, producida por Pharrell Williams. Y en este caso, esta canción tiene una historia bastante curiosa, porque aunque es nueva, tiene 20 años de historia detrás, porque esta canción acaba de aparecer como uno de los temas inéditos incluidos en la edición del 20 aniversario de B-Day, el segundo álbum solista de Beyoncé, que originalmente salió para allá para el 2006. Para celebrar las dos décadas del disco, Beyoncé lanzó una edición deluxe de 31 canciones con material que estaba guardado, nuevas mezclas y colaboraciones que no estaban en el álbum original. Y sí, entre esas joyitas escondidas por ahí apareció esta colaboración con Pharrell Williams. Y eso es parte de lo fascinante de Beyoncé, que puedes abrir sus archivos de hace dos décadas y todavía encontrar música que suena como si hubiese sido grabada esta mañana. Y mientras un artista está celebrando 20 años de carrera, hay un grupo que en cuestión de dos años ha logrado convertirse en uno de los nombres más grandes de la nueva generación del pop global. Son seis chicas de diferentes backgrounds reunidas originalmente a través de The Debut Dream Academy, el proyecto de Hype y Geffen, que buscaba crear un grupo con una estructura de entrenamiento inspirada en el K-pop, pero pensando desde el principio para un público mundial. Y la fórmula, honestamente, les está funcionando a la perfección, porque este año recibieron dos nominaciones al Grammy. Su EP Wild debutó en el número uno de Billboard 200 y su nueva canción acaba de conseguir algo que todavía no habían logrado: entrar al top 10 de Billboard Global 200. Y además, esta próxima canción se convirtió en su debut más alto hasta ahora en el Billboard Hot 100, entrando al número 24. Así que por eso y mucho más, no podía faltar en este Hot Weekend Special, más música que te da frescura. Ellas son Cat's Eye con

Rosé con New Trick sonando en este Hard Weekend Special. Más música que te da frescura en compañía de Shaggy del Valle. Y esta canción me fascina porque demuestra que Rosé está haciendo algo bien interesante con su carrera después de convertirse en una superestrella mundial con Blackpink. Esta canción salió hace apenas unos días y se aleja bastante del sonido que muchos esperábamos de ella. De hecho, tiene una energía de garage punk con esas guitarras y una actitud mucho más cruda de lo que estamos acostumbrados a escuchar sobre ella. Y hasta el concepto de la canción va por esa línea, porque habla de superar momentos difíciles, de aprender de ellos y de encontrar una nueva manera de seguir adelante. Y aquí te va este detallazo. El video fue dirigido por Dave Meyers, que ha trabajado con artistas como Taylor Swift, Ariana Grande, Kendrick Lamar y las propias chicas de Blackpink. Pero esta vez, todo el video fue grabado utilizando un iPhone 18 Pro como parte de una colaboración con Apple. Casi nada. Después de haber pasado de Blackpink a convertirse en un artista solista con Apache y el exitazo que tuvo junto a Bruno Mars y todo lo que ha venido después, Rosé sigue experimentando con sonidos y con formatos distintos, y honestamente eso es digno de admirar en una época donde todo el mundo está haciendo lo mismo. Así que mira, Rosé, otro nombre que debes apuntar en esa lista para que le vaya echando un ojo. Y hablando de artistas que tienes que apuntar en la lista para echarle un ojito porque tienen una identidad musical bastante peculiar, tenemos que hablar de estos chicos que vienen a continuación. Una banda de Venezuela que lleva más de una década construyendo un sonido único donde caben el reggae, el soul, el pop y ese saborcito caribeño que hace que tú escuches unos segundos y ya tú sabes identificar quiénes son. Y este año regresaron con su álbum más grande hasta el momento. 23 canciones que salieron bajo el título ¿Dónde es el After? Con colaboraciones que van desde Manuel Turizo, Elena Rose, Karim León y hasta Jowell y Randy se colaron por ahí. Pero entre todo ese proyecto hay una canción que captura perfectamente ese feeling de cuando sales con alguien, la noche se pone buena y de momento tú dices, espérate un momento, yo como que estoy sintiendo cositas. En este Hard Weekend Special, más música que te da frescura, llega Rawayana, se vienen cositas.

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Alex Warren con Fever Dream cerrando en este Hard Weekend Special. Más música que te da frescura en compañía de Shaggy del Valle. Y este chamaco sí que tiene una historia bien interesante, porque antes de que la música se convirtiera en su carrera, ya tenía una audiencia bastante grande en internet. Pero cuando decidió apostar de lleno por la música, logró hacer algo que no es tan fácil. Él logró convertir toda esa audiencia en una carrera musical de verdad. Y después sacó el palote de Ordinary, que cambió completamente el juego para él. La canción se convirtió en un éxito internacional y llegó hasta el número uno del Billboard Hot 100. Y de repente, Alex Warren ya no era solamente una personalidad de internet que hacía música, ahora era un artista con un palote gigantesco y una carrera que iba cogiendo muy buena velocidad. Y ahora está explorando ese sonido un poquito más personal, más emocional, pero sin perder esa capacidad de escribir canciones que se sienten súper cercanas. Y hablando de artistas que saben perfectamente cómo convertir una experiencia personal en una canción que termina conectando con millones de personas, tenemos que hablar definitivamente de esta chica. Una chica que lleva prácticamente toda su vida haciendo exactamente eso. Ella empezó a escribir canciones desde adolescente y con los años ha convertido prácticamente cada etapa de su vida en parte de su música. Y en esta próxima canción básicamente nos habla sobre una mujer que escucha a otra atravesando una relación tóxica y le dice: mira, ¿sabes qué? Yo sé exactamente por lo que estás pasando porque yo ya estuve ahí. Y obviamente esto es un tema que al internet le encanta, y aquí es que viene el bochinchito, porque rápidamente la gente empezó a atar cabos y dijo: un momento, yo creo que esta canción es Taylor cantándole a Sophie Turner, ex esposa de Joe Jonas, refiriéndose a la historia entre Taylor y Joe. Y aunque esta teoría no se ha confirmado, y honestamente yo no creo que se vaya a confirmar, entretiene bastante el bochinchito. Y hablando del video, el video de esta canción fue dirigido por la propia Taylor Swift y tiene nada más y nada menos que a Dakota Johnson y Colin Farrell como protagonistas. Y by the way, ese video va a estrenar en los VMAs que van a ser este domingo. Así que tenemos un palo de nuevo de esta artista, tenemos video nuevo que viene por ahí y bochinchito nuevo para cerrar por todo lo alto, como tiene que ser este Hard Weekend Special. Más música que te da frescura, Taylor Swift con Patient Zero.

0: Lo más reciente para Taylor Swift, Patient Zero, cerrando por todo lo alto este Hard Weekend Special, más música que te da frescura, que fue presentado por Dentin Trident Ice. 60 minutos de frescura cuando más lo necesitas, y que llegó con el auspicio de Vanilla Gift Card. 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Yo espero que te lo hayas disfrutado tanto como yo. Gracias a todos los que enviaron sus recomendaciones de música que te da frescura a través de las redes sociales de Hot 102.5 FM. Yo soy Shaggy del Valle y me escuchas lunes a viernes de 6 a 11 de la mañana con cafecito en mano, y me puedes seguir en las redes sociales, en TikTok y en Instagram. Me consigues como Shaggy del Valle. Nosotros nos escuchamos la próxima semana en otra edición de tu programa favorito, los fines de semana, el Hard Weekend Special. Hasta la próxima.
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